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1: Nuevas obras permitirán a Caaguazú continuar fortaleciendo su infraestructura vial. El proyecto contempla la ejecución de 3 kilómetros de empedrado, distribuidos en 1.500 metros por la calle Yacú San Miguel y 1.500 metros para la calle Yaguacay, beneficiando directamente a cientos de familias. El anuncio fue hecho por el diputado nacional Miguel del Puerto tras la confirmación del financiamiento por parte de la Itaipú Binacional.
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1: La vigente Constitución Nacional fue sancionada y promulgada el 20 de junio de 1992 por la Convención Nacional Constituyente, marcando un hito histórico al constituirse en la primera Carta Magna paraguaya redactada por un cuerpo colegiado. La Constitución reconoce los derechos y deberes de los ciudadanos, organiza los poderes del Estado y garantiza la separación de poderes. El poder legislativo recae en el Congreso, el Ejecutivo en el Presidente de la República y el Judicial en un sistema de tribunales.
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1: La Cámara de Diputados, presidida por el doctor Raúl Latorre, sesionará este martes 11 de agosto desde las 9, con 24 puntos en el orden del día, entre los que resaltan: proyecto de ley que regula la utilización de videocámaras por las fuerzas públicas con participación ciudadana; proyecto de ley que declara la festividad de la Virgen de los Milagros de Caacupé como patrimonio cultural inmaterial del Paraguay; consideración del proyecto de ley que modifica varios artículos de la Ley de Reforma y Modernización de la Policía Nacional; y el proyecto de ley que aprueba el contrato de préstamo de hasta 75 millones de dólares suscrito entre el Paraguay y el Banco Interamericano de Desarrollo para el financiamiento de la conectividad rural a cargo del Ministerio de Obras. 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

a una voz que es alma y corazón del Paraguay. Hablamos de Emiliano Fernández Rivarola, poeta, músico y soldado. Nació un 8 de agosto de 1894 en Guarambaré, hijo de don Silvestre Fernández y doña Bernarda Rivarola. Eligió llevar primero el apellido de su madre en señal de amor y gratitud. Emiliano recorrió el país con su guitarra al hombro y versos en el alma. Sus primeros poemas como Primavera, Trigueñita y Pujaré Amangupe fueron publicados en la revista Okara Potucuemi y desde entonces no dejó de escribir. Fue autor de más de 2000 poemas en castellano y en guaraní, algunos de tono romántico y otros profundamente épicos como Xela Reina y Rojas Silva Recabo. En la Guerra del Chaco formó parte del Regimiento de Infantería 13 Tuyutí, donde incluso, herido en Nanagua, siguió escribiendo versos que inspiraban a toda una nación. Su poesía recorrió los confines de la patria llevando coraje, esperanza y un grito de victoria. Emiliano fue también carpintero, obrajero, guardabosques y, como dicen por ahí, un gran trasnochador. En una de sus fichas laborales, una empresa lo despidió con la nota no tomarlo nunca más como empleado porque es muy farrista. Pero su mayor dedicación fue amor a su tierra y a las mujeres que inspiraron sus versos, desde María Belén Lugo, su esposa, hasta Leandra, Zulmita, Mercedes, Catalina, Eloísa. Cada una fue musa de su pluma. Su último poema se lo dedicó a su enfermera, Facunda Velázquez, poco antes de partir, el 15 de septiembre de 1949. Siempre lo recordamos con respeto, con orgullo y con una ternura que solo inspira la poesía verdadera. Emiliano R. Fernández, un verdadero hijo de la patria, con una voz bien paraguaya.

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1: La Comisión de Asuntos Electorales de la Cámara de Diputados, que encabeza el legislador Arnaldo Valdés, se pronunció en favor de la creación de la circunscripción judicial electoral en Paraguarí. La iniciativa del parlamentario Héctor Figueredo busca descentralizar la justicia electoral y garantizar una mayor accesibilidad para los ciudadanos del departamento de Paraguarí. Actualmente la zona depende de los tribunales electorales de la capital.
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En la 104.1 frecuencia modulada recordamos a Manuel de Jesús Romero Villasanti, destacado músico, poeta y compositor compatriota. Excelente cantante y compositor. Había nacido en Coronel Oviedo el 11 de enero de 1926. De niño se inició en la guitarra y el canto. Estudió con Manuel Jiménez. En Buenos Aires, República Argentina, cursó estudios de teoría y solfeo en la Escuela San Martín de Florencio Varela y vocalización en el Conservatorio Paraná de Buenos Aires.

En 1954 formó parte del conjunto Los Magos de las Canciones, con el que se presentaba en su pueblo natal Coronel Oviedo, Villarrica y La Capital. Comenzó a componer a partir de 1952 con Mi Oración para Ti. Es autor de unas 150 composiciones entre polcas y guaranías como Evocando tu recuerdo, Reinita mía, Adiós mi flor lozana y Por amante Cambá, Mi lirio blanco, Madre idolatrada, Mi princesita Teresita mía, Para ti hermosa Tommy, De Ñañá Picasú, Mi gran profesor, Paraguay, Jardín de amor, Implorando tu querer, Clan Orrego y otras. Su pieza sinfónica, Concierto en un riacho, fue estrenada por la Orquesta Sinfónica de la Ciudad de Asunción, OSCA, en 1996. Era un hombre preocupado por la postergación de los agricultores, por la injusticia en la que eran víctimas. Además, era un escritor de pueblo que hurgaba en las raíces de la lengua indígena heredada por los mestizos, juntando su sensibilidad hacia la desgracia de los campesinos y su hallazgo en el guaraní originario, ya caído en desuso, escribió en Coronel Oviedo en diciembre de 1952 la polca que lleva por título Cocue Guará Guajurí, según texto recogido de autores paraguayos asociados APA por el poeta luqueño Martino Campos, a base de cuyo testimonio es posible rescatar del olvido esta página de la música paraguaya. Manuel Romero Villasanti falleció en su natal Coronel Oviedo el 10 de diciembre del año 2006.

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Un enorme tronco que representa un lapacho esculpido en hierro y con un peso aproximado de media tonelada, ocupa el centro de la Plaza de Armas frente a la Cámara de Diputados, en las inmediaciones del Congreso Nacional y del Centro Cultural de la República El Cabildo. La obra representa una antigua tradición según la cual los conquistadores españoles plantaban un tronco de árbol en el lugar exacto de la fundación de una nueva ciudad y grababan allí la fecha y el nombre. El monumento fue creado por el escultor paraguayo Germán Gullari en homenaje a la fundación de Asunción, madre de ciudades y cuna de la libertad en América. Incorpora el escudo de nuestra capital, rodeado de cadenas rotas, símbolo de la libertad y la independencia de nuestra nación. Fue inaugurado en agosto del año 2011.

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1: El poncho para I de 60 listas de la ciudad de Piribebuy es un patrimonio cultural inmaterial de la humanidad, declarado por la UNESCO en diciembre del año 2023 y en Paraguay. Se conmemora su Día Nacional cada 8 de marzo. El origen se remonta a la época posterior a la Guerra de la Triple Alianza y combina saberes textiles ancestrales transmitidos por generaciones. Inicialmente, el poncho se tejía exclusivamente en colores blanco y negro. La denominación de 60 listas es un homenaje a los 60 valientes soldados que fueron ultimados y enterrados en una fosa común durante la batalla de Piribebuy, vistiendo ponchos. Tras la Guerra Guasú, de 1864 al 70, las tejedoras comenzaron a crear los ponchos con los colores de la bandera paraguaya, rojo, blanco y azul, para mantener viva la identidad. Actualmente es una pieza artesanal de gran valor cultural elaborada

0: mediante un proceso colaborativo y minucioso entre artesanas. Por mucho tiempo, a esta parte, el poncho para I de 60 listas de Piridebuy, conocida además como la ciudad heroica por su valiente resistencia en 1869, sigue siendo la indumentaria de un valor superlativo para músicos y conjuntos paraguayos en sus presentaciones. Lo vistieron, entre otros, Luis Alberto del Paraná, Agustín Barbosa, Kemil Yambay, y lo siguen luciendo otros destacados exponentes de nuestra música. Radio Cámara, la 104.1 frecuencia modulada, revaloriza esta historia viva, orgullo y símbolo de resistencia de nuestro país.
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0: El Congreso Nacional sancionó la ley número 7623, que declara este 2026 como el año del centenario de Luis Alberto del Paraná, en reconocimiento a su legado como embajador musical de nuestro país. Esta leyenda inmortal nació el 21 de junio de 1926 y recorrió el mundo con su guitarra y su grupo Los Paraguayos. Dejó un legado imborrable. Ningún otro paraguayo fue tan popular en el mundo como Luis Alberto del Paraná, artista que pasó a la eternidad el 15 de septiembre de 1974 en Londres. A más de medio siglo de su fallecimiento, sigue siendo una figura cumbre, única a nivel mundial por su virtuosismo con la guitarra, su voz y sus grandes éxitos.
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0: Considerado un embajador cultural, popularizó la polca y la música latina en el mundo en las décadas de los años 1950 y 1970, vendiendo millones de discos y paralelamente realizando presentaciones en escenarios icónicos de todos los continentes, llevando el alma guaraní. Luis Osmer Mesa, o Luis Alberto del Paraná, poseedor de una vocalización natural con expresión melódica que lo hizo dueño de una bellísima voz, dotado de un excelente humor, ocurrente y audaz en los escenarios y de un genio arrollador. Además de interpretar música paraguaya, fue creador de conocidos temas de nuestro repertorio musical nativo. El hombre de delgado bigote y característica voz llevó por el mundo canciones como Bésame Mucho, Cucurrucucú Paloma y La Bamba, como un guiño al público de cada país. Fue uno de los cantantes latinoamericanos más queridos en Europa. Este soldado del arte fue una persona muy humilde, de la humildad de los grandes, pese a haber compartido camarines y escenarios con gloriosas figuras de la música como Louis Armstrong, Frank Sinatra, Elton John y otros consagrados del arte mundial. Luis Alberto del Paraná recibió varias condecoraciones, grabó más de 500 obras y recorrió más de 80 países en 20 años de historia con los paraguayos, y por la venta de sus álbumes recibió 6 discos de oro. Luis Alberto del Paraná, uno de los más grandes artistas paraguayos de todos los tiempos y el más significativo representante de nuestra música, sigue en el recuerdo de millones de admiradores en el mundo entero. 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

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Un enorme tronco que representa un lapacho esculpido en hierro y con un peso aproximado de media tonelada, ocupa el centro de la Plaza de Armas frente a la Cámara de Diputados, en las inmediaciones del Congreso Nacional y del Centro Cultural de

la República al Cabildo. La obra representa una antigua tradición según la cual los conquistadores españoles plantaban un tronco de árbol en el lugar exacto de la fundación de una nueva ciudad y grababan allí la fecha y el nombre. El monumento fue creado por el escultor paraguayo Germán Gullari en homenaje a la fundación de Asunción, madre de ciudades y cuna de la libertad en América. Incorpora el escudo de nuestra capital, rodeado de cadenas rotas, símbolo de la libertad y la independencia de nuestra nación. Fue inaugurado en agosto del año 2008. 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
1: El Paraguay fue descubierto en el año 1524 por el adelantado portugués Alejo García, formando la provincia gigante de las Indias. En nuestro país es un país americano sin litoral, situado en la zona central de América del Sur. Está organizado como un estado unitario y se compone de un distrito capital y 17 departamentos. La forma de gobierno es la república, que se rige por un sistema presidencial y además se organiza como un estado de derecho con una superficie territorial de 406.752 kilómetros cuadrados. Según el censo del año 2022, en nuestro país cuenta con más de 6.100.000 habitantes, de los cuales el 40% de la población vive en el Gran Asunción. Su territorio está caracterizado por dos regiones diferentes, separadas por el río Paraguay, la oriental, que es la más poblada, y la occidental, que forma parte del Chaco Boreal. La Constitución lo declara como un país pluricultural y bilingüe, estableciéndose como idiomas oficiales el castellano y el guaraní.
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1: La vigente Constitución Nacional fue sancionada y promulgada el 20 de junio de 1992 por la Convención Nacional Constituyente, marcando un hito histórico al constituirse en la primera Carta Magna paraguaya redactada por un cuerpo colegiado. La Constitución reconoce los derechos y deberes de los ciudadanos, organiza los poderes del Estado y garantiza la separación de poderes. El poder legislativo recae en el Congreso, el Ejecutivo en el Presidente de la República y el Judicial en un sistema de tribunales.
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La Comisión de Asuntos Migratorios de la Cámara de Diputados analiza un proyecto de ley que modifica y amplía varios artículos de la ley que crea el Registro de Deudores Alimentarios Morosos, REDAN. Durante su reunión semanal, acordaron recabar información complementaria que permita

0: Necesita profundizar el estudio de la iniciativa, evaluar sus alcances, sus efectos y el eventual impacto en la aplicación de la normativa vigente.
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1: Desde el 5 de octubre del año 1943, el guaraní es la moneda de curso legal actual de la República del Paraguay por decreto ley número 655 del gobierno de Higinio Morínigo. Se estableció así el régimen monetario orgánico, cuyas finalidades fundamentales, entre otras, eran instituir una nueva unidad monetaria a fin de asegurar la estabilidad, fortalecerla y reafirmar la independencia y soberanía monetaria, reemplazando al peso paraguayo. Los billetes y monedas

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1: Un proyecto de ley por el que se exonera el pago de peaje a los vehículos de ciudadanos residentes en el distrito de Ypacaraí fue presentado por los diputados Federico Franco y Pedro Gómez. La iniciativa pretende establecer de manera definitiva la gratuidad del tránsito por el puesto de peaje para los pobladores del lugar.
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En conmemoración del nacimiento de José Asunción Flores, el 27 de agosto de cada año, recordamos el Día de la Guarania, un género musical muy reconocido por su ritmo melancólico y sentimental. Considerado un símbolo de la identidad nacional, la UNESCO la había declarado oficialmente como Patrimonio Cultural Inmaterial de la Humanidad, reconociendo su valor como una de las expresiones culturales más representativas del Paraguay y un símbolo de identidad para su pueblo, enalteciendo el legado de José Asunción Flores y fortaleciendo el compromiso de nuestro país con la protección de su patrimonio cultural y su proyección en el escenario global. Flores logró unir magistralmente el sentimiento del pueblo paraguayo con la música, llenando de orgullo a nuestra nación con las dulces melodías como Querasí, Paraguaype, Panambíverá, Merendape Ayú, Deratibicuá, Shepkazumí, Cholí, India, Recuerdos del Pacaraí, Mis noches sin ti, entre otras emblemáticas obras.

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1: El poncho para I de 60 listas de la ciudad de Piribebuy es un patrimonio cultural inmaterial de la humanidad, declarado por la UNESCO en diciembre del año 2023 y en Paraguay. Se conmemora su Día Nacional cada 8 de marzo. El origen se remonta a la época posterior a la Guerra de la Triple Alianza y combina saberes textiles ancestrales transmitidos por generaciones. Inicialmente, el poncho se tejía exclusivamente en colores blanco y negro. La denominación de 60 listas es un homenaje a los 60 valientes soldados que fueron ultimados y enterrados en una fosa común durante la batalla de Piribebuy, vistiendo ponchos. Tras la Guerra Guazú, de 1864 al 70, las tejedoras comenzaron a crear los ponchos con los colores de la bandera paraguaya, rojo, blanco y azul, para mantener viva la identidad. Actualmente es una pieza artesanal de gran valor cultural elaborada mediante un proceso colaborativo y minucioso entre artesanas. Por mucho tiempo, a esta parte, el poncho para I de 60 listas de Piribebuy, conocida además como la ciudad heroica por su valiente resistencia en 1869, sigue siendo la indumentaria de un valor superlativo para músicos y conjuntos paraguayos en sus presentaciones. Lo vistieron, entre otros, Luis Alberto del Paraná, Agustín Barbosa, Kemil Yambay, y lo siguen luciendo otros destacados exponentes de nuestra música. Radio Cámara, la 104.1 frecuencia modulada, revaloriza esta historia viva, orgullo y símbolo de resistencia de nuestro país.
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En la 104.1 frecuencia modulada, compartimos con la amable audiencia parte de lo que delinea el Plan Estratégico Seguridad para el Desarrollo 2023-2024.

2028. La Carta Magna nos recuerda con fuerza que la soberanía es el derecho supremo que tenemos como nación para decidir nuestro propio destino, y ninguna fuerza externa puede imponernos su voluntad, porque el poder radica en nosotros, el pueblo, y se ejerce respetando nuestra Constitución Nacional. Cada acción ciudadana cuenta desde el voto responsable hasta el respeto a las leyes y la participación en la comunidad. Cuando asumimos que todos somos guardianes de nuestra libertad, el Paraguay se fortalece y envía al mundo un mensaje: somos dueños de nuestro presente y de nuestro futuro.

El Congreso Nacional sancionó la ley número 7623, que declara este 2026 como el año del centenario de Luis Alberto del Paraná, en reconocimiento a su legado como embajador musical de nuestro país. Esta leyenda inmortal nació el 21 de junio de 1926 y recorrió el mundo con su guitarra y su grupo Los Paraguayos. Dejó un legado imborrable. Ningún otro paraguayo fue tan popular en el mundo como Luis Alberto del Paraná, artista que pasó a la eternidad del 15 de septiembre de 1974 en Londres. A más de medio siglo de su fallecimiento, sigue siendo una figura cumbre, única a nivel mundial por su virtuosismo.

0: con la guitarra, su voz y sus grandes éxitos.
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0: Considerado un embajador cultural, popularizó la polca y la música latina en el mundo en las décadas de los años 1950 y 1970, vendiendo millones de discos y paralelamente realizando presentaciones en escenarios icónicos de todos los continentes, llevando el alma guaraní. Luis Osmer Mesa, o Luis Alberto del Paraná, poseedor de una vocalización natural con expresión melódica que lo hizo dueño de una bellísima voz, dotado de un excelente humor, ocurrente y audaz en los escenarios y de un genio arrollador. Además de interpretar música paraguaya, fue creador de conocidos temas de nuestro repertorio musical nativo. El hombre de delgado bigote y característica voz llevó por el mundo canciones como Bésame Mucho, Cucurrú Cucú Paloma y La Bamba, como un guiño al público de cada país. Fue uno de los cantantes latinoamericanos más queridos en Europa. Este soldado del arte fue una persona muy humilde, de la humildad de los grandes, pese a haber compartido camarines y escenarios con gloriosas figuras de la música como Louis Armstrong, Frank Sinatra, Elton John y otros consagrados del arte mundial. Luis Alberto del Paraná recibió varias condecoraciones, grabó más de 500 obras y recorrió más de 80 países en 20 años de historia con los paraguayos, y por la venta de sus álbumes recibió 6 discos de oro. Luis Alberto del Paraná, uno de los más grandes artistas paraguayos de todos los tiempos y el más significativo representante de nuestra música, sigue en el recuerdo de millones de admiradores en el mundo entero. 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

0: 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La Comisión de Asuntos Constitucionales, que encabeza el diputado José Rodríguez, emitió dictamen de aprobación al proyecto que modifica varios artículos de la Ley de Reforma y Modernización de la Policía Nacional. La normativa busca adecuar a los nuevos lineamientos establecidos para la reforma del sistema de jubilaciones y pensiones del sector público, con el propósito de preservar la coherencia del ordenamiento jurídico y garantizar la aplicación armónica de las legislaciones. 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

Paraguay ha sido un estado que ha arropado y ha sido base de distintas etnias y nacionalidades que desde tiempo inmemorial ocuparon gran parte de la geografía patria. Esto permitió que se sumaran varias tradiciones y costumbres que a través del conocimiento, saberes y sobre todo tiempo, se hicieron parte de la cultura y de una sola tradición. Por ello, cada 22 de agosto el Paraguay celebra el Día del Folclore para evocar las costumbres y tradiciones que han marcado la vida de los paraguayos. 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
1: La vigente Constitución Nacional fue sancionada y promulgada el 20 de junio de 1992 por la Convención Nacional Constituyente, marcando un hito histórico al constituirse en la primera Carta Magna paraguaya redactada por un cuerpo colegiado. La Constitución reconoce los derechos y deberes de los ciudadanos, organiza los poderes del Estado y garantiza la separación de poderes. El poder legislativo recae en el Congreso, el Ejecutivo en el Presidente de la República y el Judicial en un sistema de tribunales.
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1: La Cámara de Diputados, presidida por el doctor Raúl Latorre, sesionará este martes 11 de agosto desde las 9, con 24 puntos en el orden del día, entre los que resaltan: proyecto de ley que regula la utilización de videocámaras por las fuerzas públicas con

0: Participación Ciudadana. Proyecto de ley que declara la festividad de la Virgen de los Milagros de Caacupé como Patrimonio Cultural Inmaterial del Paraguay. Consideración del proyecto de ley que modifica varios artículos de la Ley de Reforma y Modernización de la Policía Nacional y el proyecto de ley que aprueba el contrato de préstamo de hasta 75 millones de dólares suscrito entre el Paraguay y el Banco Interamericano de Desarrollo para el financiamiento de la conectividad rural a cargo del Ministerio de Obras. 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

En la 104.1 frecuencia modulada recordamos a Justo Mesa Roa, destacado músico y compositor paraguayo, más conocido en el mundo artístico como Papi Mesa. Nació en Maramburé, ciudad de Luque, el 14 de mayo de 1937. Acordeonista y destacado compositor. Su verdadero nombre es Justo Mesa Roa. Se inició en la música ejecutando la guitarra en el ámbito familiar y luego en festivales juveniles. Su primera actividad profesional fue con la orquesta típica de Manuel Roa, como ejecutante de percusión. En 1951 comenzó sus estudios de acordeón con su tío Francisco Roa. En 1957 inició artísticamente junto al dúo Quintana Escalante y en 1960 formó su propio conjunto. En 1964 grabó su primer LP con la orquesta de Ramón Maciel Romero en Buenos Aires, República Argentina. Años más tarde, formó parte del conjunto Aníbal Lovera. Luego fue integrante del dúo Vargas Saldívar y otros, grabando numerosos discos como Ofrenda a mi madre en 1975, con el dúo Ridero Sanabria. Además grabó con Demetrio Ortiz, César de Brick, Papi Orrego, Lorenzo Leguizamón, dúo Gallardo Arce, Pablo Barrios, Enrique Samaniego y muchos otros. Entre sus composiciones se destacan Debe Añontero Jaijú en 1964, Se Añomí Ya Ve, Ella Pues Acá Mi Prenda, Lirio del Campo, Gladysita Linda, Mi Bien Amada, Mi Clavelina con Hilarión Correa, Mocoy Cheuboté en 1980, Tus Ojos y otras, totalizando unas 50 composiciones, la mayoría grabadas por diferentes intérpretes. Se puede mencionar que su paso por la televisión paraguaya y que le valió el merecido mote del acordeonista de la sonrisa eterna.

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La Comisión de Relaciones Exteriores, presidida por el diputado Juan Añasco, emitió un dictamen favorable para el acuerdo de donación formalizado entre la República del Paraguay y el Banco Internacional de Reconstrucción y Fomento por un monto de $1 millón destinado a financiar proyectos de infraestructura de transporte y logística en el departamento de Itapúa. Desde el bloque se aclaró que no constituye un préstamo, sino una donación no reembolsable destinada a financiar la preparación técnica del mencionado proyecto. 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

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Un enorme tronco que representa un lapacho esculpido en hierro y con un peso aproximado de media tonelada, ocupa el centro de la Plaza de Armas frente a la Cámara de Diputados, en las inmediaciones del Congreso Nacional y del Centro Cultural de la República El Cabildo. La obra representa una antigua tradición según la cual los conquistadores españoles plantaban un tronco de árbol en el lugar exacto de la fundación de una nueva ciudad y grababan allí la fecha y el nombre. El monumento fue creado por el escultor paraguayo Germán Gullari en homenaje a la fundación de Asunción, madre de ciudades y cuna de la libertad en América. Incorpora el escudo de nuestra capital, rodeado de cadenas rotas, símbolo de la libertad y la independencia de nuestra nación. Fue inaugurado en agosto del año 2008. 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

0: 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El diputado Carlos Godoy presentó un proyecto de ley que declara emergencia nacional en materia de consumo de sustancias psicoactivas en todo el país y establece medidas para su abordaje integral. La iniciativa busca fortalecer las políticas públicas destinadas a la prevención, el tratamiento, la rehabilitación y la reinserción social de las personas afectadas por las adicciones. 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

Asunción o Paraguay, madre de ciudades, sede de los tres poderes del Estado, su gente, su rica historia y sus calles serán testigos fieles de la conmemoración de un nuevo aniversario de fundación, bendecidos por tu paz, Santa María de la Asunción, desde el 15 de agosto de 1537. Hoy es conocida como la capital verde y corazón de América del Sur. Su histórico centro urbano, con sus coloridas plazas, su arquitectura colonial, a más de las importantes actividades culturales y económicas, invitan a propios y extraños a repetir la experiencia de volver y disfrutar con apasionante admiración sus exquisitas bondades. Radio Cámara, la 104.1 FM, saluda y rinde homenaje a Asunción, fundada por don Juan de Salazar y Espinosa. Salve Nuestra Señora Santa María de la Asunción. Al Paraguay bendigas nuestra

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1: El poncho para I de 60 listas de la ciudad de Piribebuy es un patrimonio cultural inmaterial de la humanidad, declarado por la UNESCO en diciembre del año 2023 y en Paraguay. Se conmemora su Día Nacional cada 8 de marzo. El origen se remonta a la época posterior a la Guerra de la Triple Alianza y combina saberes textiles ancestrales transmitidos por generaciones. Inicialmente, el poncho se tejía exclusivamente en colores blanco y negro. La denominación de 60 listas es un homenaje a los 60 valientes soldados que fueron ultimados y enterrados en una fosa común durante la batalla de Piribebuy, vistiendo ponchos. Tras la Guerra Guasú, de 1864 al 70, las tejedoras comenzaron a crear los ponchos con los colores de la bandera paraguaya, rojo, blanco y azul, para mantener viva la identidad. Actualmente es una pieza artesanal de gran valor cultural elaborada mediante un proceso colaborativo y minucioso entre artesanas. Por mucho tiempo, a esta parte, el poncho para I de 60 listas de Piribebuy, conocida además como la ciudad heroica por su valiente resistencia en 1869, sigue siendo la indumentaria de un valor superlativo para músicos y conjuntos paraguayos en sus presentaciones. Lo vistieron, entre otros, Luis Alberto del Paraná, Agustín Barbosa, Kemil Yambay, y lo siguen luciendo otros destacados exponentes de nuestra música. Radio Cámara, la 104.1 Frecuencia Modulada, revaloriza esta historia viva, orgullo y símbolo de resistencia de nuestro país.
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1: Un grupo de legisladores de la Cámara de Diputados presentó un proyecto de ley de reforma del régimen tributario municipal en materia de impuesto a la patente de rodados. La acción busca garantizar un tratamiento diferenciado a favor de las motocicletas de hasta 300 centímetros cúbicos de cilindrada, consideradas por los proyectistas como el medio de transporte más utilizado por los trabajadores. De esta manera, estos rodados quedarían al margen del cálculo porcentual general que se aplica al resto de los vehículos.
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0: El Congreso Nacional sancionó la ley número 7623, que declara este 2026 como el año del centenario de Luis Alberto del Paraná, en reconocimiento a su legado como embajador musical de nuestro país. Esta leyenda inmortal nació el 21 de junio de 1926 y recorrió el mundo con su guitarra y su grupo Los Paraguayos. Dejó un legado imborrable. Ningún otro paraguayo fue tan popular en el mundo como Luis Alberto del Paraná, artista que pasó a la eternidad el 15 de septiembre de 1974 en Londres. A más de medio siglo de su fallecimiento, sigue siendo una figura cumbre, única a nivel mundial por su virtuosismo con la guitarra, su voz y sus grandes éxitos.
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0: Considerado un embajador cultural, popularizó la polca y la música latina en el mundo en las décadas de los años 1950 y 1970, vendiendo millones de discos y paralelamente realizando presentaciones en escenarios icónicos de todos los continentes, llevando el alma guaraní. Luis Osmer Mesa, o Luis Alberto del Paraná, poseedor de una vocalización natural con expresión melódica que lo hizo dueño de una bellísima voz, dotado de un excelente humor, ocurrente y audaz en los escenarios y de un genio arrollador. Además de interpretar música paraguaya, fue creador de conocidos temas de nuestro repertorio musical nativo. El hombre de delgado bigote y característica voz llevó por el mundo canciones como Bésame Mucho, Cucurrucucú Paloma y La Bamba, como un guiño al público de cada país. Fue uno de los cantantes latinoamericanos más queridos en Europa. Este soldado del arte fue una persona muy humilde, de la humildad de los grandes, pese a haber compartido camarines y escenarios con gloriosas figuras de la música como Louis Armstrong, Frank Sinatra, Elton John y otros consagrados del arte mundial. Luis Alberto del Paraná recibió varias condecoraciones, grabó más de 500 obras y recorrió más de 80 países en 20 años de historia con los paraguayos, y por la venta de sus álbumes recibió 6 discos de oro. Luis Alberto del Paraná, uno de los más grandes artistas paraguayos de todos los tiempos y el más significativo representante de nuestra música, sigue en el recuerdo de millones de admiradores en el mundo entero. La 104.1 frecuencia modulada Radio Cámara rinde su homenaje al consagrado artista compatriota y perpetúa su memoria histórica con una voz bien para

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En la 104.1 frecuencia modulada, compartimos con la amable audiencia parte de lo que delinea el Plan Estratégico Seguridad para el Desarrollo 2023-2028. Allí donde esté la amenaza, allí llegará el Estado paraguayo, afirmó el presidente de la República, Santiago Peña, el 23 de febrero del 2026. El Estado paraguayo empleará todos sus medios institucionales, humanos y técnicos para defender a su población, sus instituciones, su territorio y su soberanía. La defensa nacional no es una acción aislada ni limitada a un solo organismo. Es la acción coordinada del conjunto del Estado. Cuando la soberanía, la integridad territorial o la seguridad de la población se ven amenazadas, el Paraguay activa todas sus capacidades políticas, diplomáticas, judiciales, militares, tecnológicas y sociales. Cada institución cumple su rol específico, pero lo hace en articulación.

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Un enorme tronco que representa un lapacho esculpido en hierro y con un peso aproximado de media tonelada ocupa el centro de la Plaza de Armas frente a la Cámara de Diputados en las inmediaciones del Congreso Nacional y del Centro Cultural de la República El Cabildo. La obra representa una antigua tradición según la cual los conquistadores españoles plantaban un tronco de árbol en el lugar exacto de la fundación de una nueva ciudad y grababan allí la fecha y el nombre. El monumento fue creado por el escultor paraguayo Germán Gullari en homenaje a la fundación de Asunción, madre de ciudades y cuna de la libertad en América. Incorpora el escudo de nuestra capital, rodeado de cadenas rotas, símbolo de la libertad y la independencia de nuestra nación. Fue inaugurado en agosto del año 2008. 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
1: La Cámara de Diputados, presidida por el doctor Raúl Latorre, sesionará este martes 11 de agosto desde las 9, con 24 puntos en el orden del día, entre los que resaltan: proyecto de ley que regula la utilización de videocámaras por las fuerzas públicas con participación ciudadana; proyecto de ley que declara la festividad de la Virgen de los Milagros de Caacupé como patrimonio cultural inmaterial del Paraguay; consideración del proyecto de ley que modifica varios artículos de la ley de reforma.

0: Reforma y modernización de la Policía Nacional y el proyecto de ley que aprueba el contrato de préstamo de hasta 75 millones de dólares suscrito entre el Paraguay y el Banco Interamericano de Desarrollo para el financiamiento de la conectividad rural a cargo del Ministerio de Obras. 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

En la 104.1 frecuencia modulada recordamos a Alma María Baesken. Marcó una etapa trascendente de la música latinoamericana a nivel mundial junto a los tres sudamericanos, sin olvidar sus raíces paraguayas. Simpática, amable y de una sonrisa cautivante, fue una de las voces fundamentales del emblemático trío, agrupación que fundó en 1959 junto a Johnny Torales y Casto Darío Martínez. Su estilo se movió entre la música popular latinoamericana y las fusiones rítmicas que marcaron los años 60 y 70. A lo largo de su trayectoria con los tres sudamericanos, Alma María participó en grabaciones que se convirtieron en clásicos de la música hispana. Entre sus interpretaciones más recordadas se encuentran Pulpa de Tamarindo, Cartagenera, Cuando salí de Cuba, Me lo dijo Pérez, canciones que consolidaron la identidad sonora del grupo y su popularidad internacional. Fue una figura clave en la proyección internacional de la música paraguaya. Entre los temas más difundidos de sus grabaciones resaltan En sueño de un claro lunar, la emblemática canción dedicada a la Virgen de Caacupé y temas navideños con los tres sudamericanos. Su llegada a España en los años 60 marcó el inicio de una etapa de enorme visibilidad para los tres sudamericanos, quienes se convirtieron en un puente cultural entre América Latina y Europa. Su legado perdura en la memoria colectiva gracias a la calidez de su voz, la frescura de sus interpretaciones y la capacidad del grupo para reinventarse sin perder su esencia.

legado de Alma María Baesken. Fue reconocido oficialmente en el año 2012, cuando la Junta Municipal de Asunción otorgó al grupo el título honorífico de Hijos Dilectos por su aporte a la difusión de la cultura paraguaya en el mundo. Su trayectoria influyó en generaciones de músicos y mantuvo viva la tradición musical paraguaya en escenarios internacionales. Su fallecimiento en Tarancón, Cuenca, España, a los 89 años de edad, representa la pérdida de una voz histórica que dejó una huella imborrable en la música paraguaya. La 104.1 frecuencia modulada, Radio Cámara, rinde su homenaje a Alma María Baesken, eterna voz de los tres sudamericanos, en un reconocimiento de quienes disfrutaron de su arte en todo el mundo.

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1: El Paraguay fue descubierto en el año 1524 por el adelantado portugués Alejo García, formando la provincia gigante de las Indias. En nuestro país es un país americano sin litoral, situado en la zona central de América del Sur. Está organizado como un estado unitario y se compone de un distrito capital y 17 departamentos. La forma de gobierno es la república, que se rige por un sistema presidencial y además se organiza como un estado de derecho con una superficie territorial de 406.752 kilómetros cuadrados. Según el censo del año 2022, en nuestro país cuenta con más de 6.100.000 habitantes, de los cuales el 40% de la población vive en el Gran Asunción. Su territorio está caracterizado por dos regiones diferentes, separadas por el río Paraguay, la oriental, que es la más poblada, y la occidental, que forma parte del Chaco Boreal. La Constitución lo declara como un país pluricultural y bilingüe, estableciéndose como idiomas oficiales el castellano y el guaraní.
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0: 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La Cámara de Diputados otorgó el premio Emiliano R. Fernández al artista nacional Stefano Gabriel Pavetti Serrati, por iniciativa del legislador Carlos María López. Se trata de un reconocimiento a la destacada trayectoria artística nacional e internacional, así como al valioso aporte al desarrollo de la música académica paraguaya y su permanente contribución a la promoción y difusión de la cultura nacional. 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

Desde Radio Cámara 104.1, frecuencia modulada, rendimos homenaje a una voz que es alma y corazón del Paraguay. Hablamos de Emiliano Fernández Rivarola, poeta, músico y soldado. Nació un 8 de agosto de 1894 en Guarambaré, hijo de don Silvestre Fernández y doña Bernarda Rivarola. Eligió llevar primero el apellido de su madre en señal de amor y gratitud. Emiliano recorrió el país con su guitarra al hombro y versos en el alma. Sus primeros poemas como Primavera, Trigueñita y Pujaré a Mangupe fueron publicados en la revista Okara Potucuemí y desde entonces no dejó de escribir. Fue autor de más de 2000 poemas en castellano y en guaraní, algunos de tono romántico y otros profundamente épicos como Xela Reina y Rojas Silva Recabo. En la Guerra del Chaco formó parte del Regimiento de Infantería 13 Tuyutí, donde incluso, herido en Nanagua, siguió escribiendo versos que inspiraban a toda una nación. Su poesía recorrió los confines de la patria llevando coraje, esperanza y un grito de victoria. Emiliano fue también carpintero, obrajero, guardabosques y, como dicen por ahí, un gran trasnochador. En una de sus fichas laborales, una empresa lo despidió con la nota no tomarlo nunca más como empleado porque es muy farrista. Pero su mayor dedicación fue amor a su tierra y a las mujeres que inspiraron sus versos, desde María Belén Lugo, su esposa, hasta Leandra, Zulmita, Mercedes, Catalina, Eloísa. Cada una fue musa de su pluma. Su último poema se lo dedicó a su enfermera, Facunda Velázquez, poco antes de partir, el 15 de septiembre de 1949. Siempre lo recordamos con respeto, con orgullo y con una ternura que solo inspira la poesía verdadera. Emiliano R. Fernández, un verdadero hijo de la patria, con una voz bien paraguaya.

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1: La Comisión de Asuntos Electorales de la Cámara de Diputados, que encabeza el legislador Arnaldo Valdés, se pronunció en favor de la creación de la circunscripción judicial electoral en Paraguarí. La iniciativa del parlamentario Héctor Figueredo busca descentralizar la justicia electoral y garantizar una mayor accesibilidad para los ciudadanos del departamento de Paraguarí. Actualmente la zona depende de los tribunales electorales de la capital.
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1: La vigente Constitución Nacional fue sancionada y promulgada el 20 de junio de 1992 por la Convención Nacional Constituyente, marcando un hito histórico al constituirse en la primera Carta Magna paraguaya redactada por un cuerpo colegiado. La Constitución reconoce los derechos y deberes de los ciudadanos, organiza los poderes del Estado y garantiza la separación de poderes. El poder legislativo recae en el Congreso, el Ejecutivo en el Presidente de la República y el Judicial en un sistema de tribunales.
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1: Desde el 5 de octubre del año 1943, el guaraní es la

0: Moneda de curso legal actual de la República del Paraguay por decreto ley número 655 del gobierno de Higinio Morínigo. Se estableció así el régimen monetario orgánico cuyas finalidades fundamentales, entre otras, eran instituir una nueva unidad monetaria a fin de asegurar la estabilidad, fortalecerla y reafirmar la independencia y soberanía monetaria reemplazando al peso paraguayo. Los billetes y monedas con la nueva denominación se encuentran en circulación oficial desde el año 1944 hasta nuestros días. Cabe señalar que la primera emisión correspondió al Banco del Paraguay. A partir de 1952, con la creación del Banco Central del Paraguay, por decreto ley número 18 del 25 de marzo de ese año, la emisión de billetes fueron efectuadas por la actual banca matriz. En 1998 se emitieron los primeros billetes de 100.000 guaraníes, siendo este el actual billete de mayor valor en la República del Paraguay.
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La Comisión de Asuntos Migratorios de la Cámara de Diputados analiza un proyecto de ley que modifica y amplía varios artículos de la ley que crea el Registro de Deudores Alimentarios Morosos, REDAN. Durante su reunión semanal, acordaron recabar información complementaria que permita profundizar el estudio de la iniciativa, evaluar sus alcances, sus efectos y el eventual impacto en la aplicación de la normativa vigente. 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

La noble ciudad Nuestra Señora de la Santa María de la Asunción es el establecimiento permanente más antiguo fundado por Juan de Salazar y Espinosa en la cuenca del Río de la Plata el 15 de agosto de 1537. Durante la época colonial, fue un importante centro de descanso y reaprovisionamiento para aquellos que llegaban al Río de la Plata desde Europa, atraídos por el oro y la plata del Alto Perú. Es conocida como Madre de Ciudades, porque durante la conquista partieron de ella varias expediciones con el objetivo de fundar otras ciudades del cono sur americano. Hoy día, Asunción crece a ritmo vertiginoso, convirtiéndose en el centro obligado del comercio y la industria del país, además de mostrar lo mejor de la riqueza histórico-cultural que guarda en ella. La 104.1 FM Radio Cámara saluda a Asunción, Madre de Ciudades, en sus 487 años de fundación.

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1: El poncho para I de 60 listas de la ciudad de Piribebuy es un patrimonio cultural inmaterial de la humanidad, declarado por la UNESCO en diciembre del año 2023 y en Paraguay. Se conmemora su Día Nacional cada 8 de marzo. El origen se remonta a la época posterior a la Guerra de la Triple Alianza y combina saberes textiles ancestrales transmitidos por generaciones. Inicialmente, el poncho se tejía exclusivamente en colores blanco y negro. La denominación de 60 listas es un homenaje a los 60 valientes soldados que fueron ultimados y enterrados en una fosa común durante la batalla de Piribebuy, vistiendo ponchos. Tras la Guerra Guasú, de 1864 al 70, las tejedoras comenzaron a crear los ponchos con los colores de la bandera paraguaya, rojo, blanco y azul, para mantener viva la identidad. Actualmente es una pieza artesanal de gran valor cultural elaborada mediante un proceso colaborativo y minucioso entre artesanas. Por mucho tiempo, a esta parte, el poncho para I de 60 listas de Piribebuy, conocida además como la ciudad heroica por su valiente resistencia en 1869, sigue siendo la indumentaria de un valor superlativo para músicos y conjuntos paraguayos en sus presentaciones. Lo vistieron, entre otros, Luis Alberto del Paraná, Agustín Barbosa, Kemil Yambay, y lo siguen luciendo otros destacados exponentes de nuestra música. Radio Cámara, la 104.1 Frecuencia Modulada, revaloriza esta historia viva, orgullo y símbolo de resistencia de nuestro país.

0: El Congreso Nacional sancionó la ley número 7623, que declara este 2026 como el año del centenario de Luis Alberto del Paraná, en reconocimiento a su legado como embajador musical de nuestro país. Esta leyenda inmortal nació el 21 de junio de 1926 y recorrió el mundo con su guitarra y su grupo Los Paraguayos. Dejó un legado imborrable. Ningún otro paraguayo fue tan popular en el mundo como Luis Alberto del Paraná, artista que pasó a la eternidad el 15 de septiembre de 1974 en Londres. A más de medio siglo de su fallecimiento, sigue siendo una figura cumbre, única a nivel mundial por su virtuosismo con la guitarra, su voz y sus grandes éxitos.
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0: Considerado un embajador cultural, popularizó la polca y la música latina en el mundo en las décadas de los años 1950 y 1970, vendiendo millones de discos y paralelamente realizando presentaciones en escenarios icónicos de todos los continentes, llevando el alma guaraní. Luis Osmer Mesa, o Luis Alberto del Paraná, poseedor de una vocalización natural con expresión melódica que lo hizo dueño de una bellísima voz, dotado de un excelente humor, ocurrente y audaz en los escenarios y de un genio arrollador. Además de interpretar música paraguaya, fue creador de conocidos temas de nuestro repertorio musical nativo. El hombre de delgado bigote y característica voz llevó por el mundo canciones como Bésame Mucho, Cucurrucucú Paloma y La Bamba, como un guiño al público de cada país. Fue uno de los cantantes latinoamericanos más queridos en Europa. Este soldado del arte fue una persona muy humilde, de la humildad de los grandes, pese a haber compartido camarines y escenarios con gloriosas figuras de la música como Louis Armstrong, Frank Sinatra, Elton John y otros consagrados del arte mundial. Luis Alberto del Paraná recibió varias condecoraciones, grabó más de 500 obras y recorrió más de 80 países en 20 años de historia con los paraguayos, y por la venta de sus álbumes recibió 6 discos de oro. Luis Alberto del Paraná, uno de los más grandes artistas paraguayos de todos los tiempos y el más significativo representante de nuestra música, sigue en el recuerdo de millones de admiradores en el mundo entero. 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
1: Un proyecto de ley por el que se exonera el pago de peaje a los vehículos de ciudadanos residentes en el distrito de Ypacaraí fue presentado por los diputados Federico Franco y Pedro Gómez. La iniciativa pretende establecer de manera definitiva la gratuidad del tránsito por el puesto de peaje para los pobladores del lugar.
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El 30 de agosto de cada año, el calendario nos recuerda el Día de la Gente de Policía, en coincidencia con la fecha de veneración de su santa patrona y protectora, Santa Rosa de Lima. Hacemos propicia para recordar y destacar la contribución de hombres y mujeres valientes que dedican su esfuerzo para velar por la seguridad ciudadana y otros derechos fundamentales en todo el territorio.

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1: La vigente Constitución Nacional fue sancionada y promulgada el 20 de junio de 1992 por la Convención Nacional Constituyente, marcando un hito histórico al constituirse en la primera Carta Magna paraguaya redactada por un cuerpo colegiado. La Constitución reconoce los derechos y deberes de los ciudadanos, organiza los poderes del Estado y garantiza la separación de

0: poderes. El poder legislativo recae en el Congreso, el Ejecutivo en el Presidente de la República y el Judicial en un sistema de tribunales.
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En la 104.1 frecuencia modulada, compartimos con la amable audiencia parte de lo que delinea el Plan Estratégico Seguridad para el Desarrollo 2023-2028. La Carta Magna nos recuerda con fuerza que la soberanía es el derecho supremo que tenemos como nación para decidir nuestro propio destino, y ninguna fuerza externa puede imponernos su voluntad, porque el poder radica en nosotros, el pueblo, y se ejerce respetando nuestra Constitución Nacional. Cada acción ciudadana cuenta desde el voto responsable hasta el respeto a las leyes y la participación en la comunidad. Cuando asumimos que todos somos guardianes de nuestra libertad, el Paraguay se fortalece y envía al mundo un mensaje: somos dueños de nuestro presente y de nuestro futuro.

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1: La Cámara de Diputados, presidida por el doctor Raúl Latorre, sesionará este martes 11 de agosto desde las 9, con 24 puntos en el orden del día, entre los que resaltan: proyecto de ley que regula la utilización de videocámaras por las fuerzas públicas con participación ciudadana; proyecto de ley que declara la festividad de la Virgen de los Milagros de Caacupé como patrimonio cultural inmaterial del Paraguay; consideración del proyecto de ley que modifica varios artículos de la Ley de Reforma y Modernización de la Policía Nacional; y el proyecto de ley que aprueba el contrato de préstamo de hasta 75 millones de dólares suscrito entre el Paraguay y el Banco Interamericano de Desarrollo para el financiamiento de la conectividad rural a cargo del Ministerio de Obras. 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

0: Benjamín Cantero aconsejó aceptar el rechazo del Senado al proyecto de ley que regula la utilización de videocámaras por las fuerzas públicas con participación ciudadana. La comisión sostiene que ya existen normativas vigentes aplicadas por la Policía Nacional a través del sistema 911, como la utilización de cámaras corporales por parte del personal, medida que se va incorporando de acuerdo al presupuesto policial.
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En la 104.1 frecuencia modulada recordamos a Nino Palacios, ex integrante de Los Paranas. Nino Palacios comenzó a ejecutar la guitarra y a cantar desde muy niño. Había nacido en San Bernardino el 1 de enero de 1941. Sus padres jamás imaginaron que se convertiría en uno de los guitarristas mejor considerado y que conquistaría el mercado musical de los Estados Unidos de América. La vinculación de Nino Palacios con el arte fue espontáneo. Tenía 6 años y vivía con su tío Juan Antonio Pocholo Ovelar, que era militar y tenía un grupo musical. Sentadito, el pequeño prestaba mucha atención a los ensayos. Un día llegó de sorpresa y le encontró tocando su guitarra. El niño se asustó tanto que pensó que le iba a reprochar, pero su tío, por el contrario, lloró de felicidad. Recordó así el artista en una entrevista periodística. Porfirio Báez, autor del tema Sirena del Paraná, fue quien le invitó a integrar su grupo cuando él contaba con solo 14 años y actuaba ya en el plano profesional. El calendario de 1959 fue especial para este hombre que atesoró vivencias artísticas impactantes. Terminó sus estudios y recibió el título de contador en el Colegio Fulgencio Yegros de Asunción e inmediatamente después formó el trío Los Paranas. Pronto el grupo fue contratado por el consulado y embajada de Estados Unidos para musicalizar en forma exclusiva celebraciones diplomáticas y sociales. En ese ambiente apareció el señor Mauricio Pais, un sargento americano que se entusiasmó con el trío y se propuso proyectarlo al público de su patria. El señor Pais fue muy importante en las vidas de los integrantes de Los Paranas. Siempre los invitaba a su casa, donde tenía equipos de grabación, y les decía que iba a llevarles a los Estados Unidos. Un día, sorprendió a los componentes del grupo musical al solicitarles permiso para viajar a su país a buscar contratos para realizar presentaciones, mientras el grupo seguía actuando en algunas parrilladas existentes en Asunción. Después llegó la confirmación del viaje y fueron a San Pablo, Brasil, a hablar con Don Luis Bordón para que forme parte de la gira. Él ya tenía como 20 discos grabados y eso ayudó a conseguir la visa. El señor Pais envió los pasajes por la compañía aérea Braniff y el 2 de marzo de 1967 el grupo partió con destino a Dallas, Texas. Los Paranas, integrado por Reinaldo Gómez, primera voz, Nino Palacio, segunda voz y requinto, Julián Núñez, tercera voz y guitarra, y Luis Bordón, arpa, era manejado por una compañía estadounidense dedicada al manejo de contratos de artistas. Obtuvo un contrato inicial por 5 años para recorrer el gran país del norte. Ya en 1968, Luis Bordón y el trío Los Paranas estaban actuando en Las Vegas. Fueron los primeros músicos sudamericanos que actuaban en la ciudad de los casinos. Para los integrantes de Los Paranas era un sueño increíble y una experiencia imborrable. Al tercer año, el arpista Luis Bordón regresó a Brasil y el trío Los Paranas siguió su exitosa carrera en territorio americano hasta 1999, cuando por cuestiones familiares sus integrantes decidieron terminar la agrupación. Nino Palacios se hizo solista y en el 2006 fue llamado para integrar el grupo Los Reyes, uno de los más afamados del mundo. Entre las obras más destacadas se cuenta Mi lejano Paraguay, Me hace falta tu amor, Alma bohemia, Preludio para un adiós, entre otras canciones. Tras haber compuesto varios temas, enseñado guitarra en el Conservatorio Vidal Treviño en Laredo, Texas, y experimentar viajes por el mundo, Nino Palacios dejó la actividad para disfrutar del afecto de su patria. Nino Palacios falleció en los Estados Unidos de América el 9 de noviembre del 2024.

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Un enorme tronco que representa un lapacho esculpido en hierro y con un peso aproximado de media tonelada, ocupa el centro de la Plaza de Armas frente a la Cámara de Diputados, en las inmediaciones del Congreso Nacional y del Centro Cultural de la República El Cabildo. La obra representa una antigua tradición según la cual los conquistadores españoles plantaban un tronco de árbol en el lugar exacto de la fundación de una nueva ciudad y grababan allí la fecha y el nombre. El monumento fue creado por el escultor paraguayo Germán Gullari en homenaje a la fundación de Asunción, madre de ciudades y cuna de la libertad en América. Incorpora el escudo de nuestra capital, rodeado de cadenas rotas, símbolo de la libertad y la independencia de nuestra nación. Fue inaugurado en agosto del año 2008. 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

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La Comisión de Relaciones Exteriores, presidida por el diputado Juan Añasco, emitió un dictamen favorable para el acuerdo de donación formalizado.

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1: El poncho para I de 60 listas de la ciudad de Piribebuy es un patrimonio cultural inmaterial de la humanidad, declarado por la UNESCO en diciembre del año 2023 y en Paraguay. Se conmemora su Día Nacional cada 8 de marzo. El origen se remonta a la época posterior a la Guerra de la Triple Alianza y combina saberes textiles ancestrales transmitidos por generaciones. Inicialmente, el poncho se tejía exclusivamente en colores blanco y negro. La denominación de 60 listas es un homenaje a los 60 valientes soldados que fueron ultimados y enterrados en una fosa común durante la batalla de Piribebuy, vistiendo ponchos. Tras la Guerra Guazú, de 1864 al 70, las tejedoras comenzaron a crear los ponchos con los colores de la bandera paraguaya, rojo, blanco y azul, para mantener viva la identidad. Actualmente es una pieza artesanal de gran valor cultural elaborada mediante un proceso colaborativo y minucioso entre artesanas. Por mucho tiempo, a esta parte, el poncho para I de 60 listas de Piribebuy, conocida además como la ciudad heroica por su valiente resistencia en 1869, sigue siendo la indumentaria de un valor superlativo para músicos y conjuntos paraguayos en sus presentaciones. Lo vistieron, entre otros, Luis Alberto del Paraná, Agustín Barbosa, Kemil Yambay, y lo siguen luciendo otros destacados exponentes de nuestra música. Radio Cámara, la 104.1 frecuencia modulada, revaloriza esta historia viva, orgullo y símbolo de resistencia de nuestro país.
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El diputado Carlos Godoy presentó un proyecto de ley que declara emergencia nacional en materia de consumo de sustancias psicoactivas en todo el país y establece medidas para su abordaje integral. La iniciativa busca fortalecer las políticas públicas destinadas a la prevención, el tratamiento, la rehabilitación y la reinserción social de las personas afectadas por las adicciones. 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

0: El Congreso Nacional sancionó la ley número 7623, que declara este 2026 como el año del centenario de Luis Alberto del Paraná, en reconocimiento a su legado como embajador musical de nuestro país. Esta leyenda inmortal nació el 21 de junio de 1926 y recorrió el mundo con su guitarra y su grupo Los Paraguayos. Dejó un legado imborrable. Ningún otro paraguayo fue tan popular en el mundo como Luis Alberto del Paraná, artista que pasó a la eternidad el 15 de septiembre de 1974 en Londres. A más de medio siglo de su fallecimiento, sigue siendo una figura cumbre, única a nivel mundial por su virtuosismo con la guitarra, su voz y sus grandes éxitos.
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0: Considerado un embajador cultural, popularizó la polca y la música latina en el mundo en las décadas de los años 1950 y 1970, vendiendo millones de discos y paralelamente realizando presentaciones en escenarios icónicos de todos los continentes, llevando el alma guaraní. Luis Osmer Mesa, o Luis Alberto del Paraná, poseedor de una vocalización natural con expresión melódica que lo hizo dueño de una bellísima voz, dotado de un excelente humor, ocurrente y audaz en los escenarios y de un genio arrollador. Además de interpretar música paraguaya, fue creador de conocidos temas de nuestro repertorio musical nativo. El hombre de delgado bigote y característica voz llevó por el mundo canciones como Bésame Mucho, Cucurrucucú Paloma y La Bamba, como un guiño al público de cada país. Fue uno de los cantantes latinoamericanos más queridos en Europa. Este soldado del arte fue una persona muy humilde, de la humildad de los grandes, pese a haber compartido camarines y escenarios con gloriosas figuras de la música como Louis Armstrong, Frank Sinatra, Elton John y otros consagrados del arte mundial. Luis Alberto del Paraná recibió varias condecoraciones, grabó más de 500 obras y recorrió más de 80 países en 20 años de historia con los paraguayos, y por la venta de sus álbumes recibió 6 discos de oro. Luis Alberto del Paraná, uno de los más grandes artistas paraguayos de todos los tiempos y el más significativo representante de nuestra música, sigue en el recuerdo de millones de admiradores en el mundo entero. 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

La noble ciudad Nuestra Señora de la Santa María de la Asunción es el establecimiento permanente más antiguo fundado por Juan de Salazar y Espinosa en la cuenca del Río de la Plata el 15 de agosto de 1537. Durante la época colonial, fue un importante centro de descanso y reaprovisionamiento para aquellos que llegaban al Río de la Plata desde Europa, atraídos por el oro y la plata del Alto Perú. Es conocida como Madre de Ciudades, porque durante la conquista partieron de ella varias expediciones con el objetivo de fundar otras ciudades del cono sur americano. Hoy día, Asunción crece a ritmo vertiginoso, convirtiéndose en el centro obligado del comercio y la industria del país, además de mostrar lo mejor de la riqueza histórico-cultural que guarda en ella. La 104.1 FM Radio Cámara saluda a Asunción.

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Un enorme tronco que representa un lapacho esculpido en hierro y con un peso aproximado de media tonelada, ocupa el centro de la Plaza de Armas frente a la Cámara de Diputados, en las inmediaciones del Congreso Nacional y del Centro Cultural de la República El Cabildo. La obra representa una antigua tradición según la cual los conquistadores españoles plantaban un tronco de árbol en el lugar exacto de la fundación de una nueva ciudad y grababan allí la fecha y el nombre. El monumento fue creado por el escultor paraguayo Germán Gullari en homenaje a la fundación de Asunción, madre de ciudades y cuna de la libertad en América.

incorpora el escudo de nuestra capital, rodeado de cadenas rotas, símbolo de la libertad y la independencia de nuestra nación. Fue inaugurado en agosto del año 2008. 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
1: Un grupo de legisladores de la Cámara de Diputados presentó un proyecto de ley de reforma del régimen tributario municipal en materia de impuesto a la patente de rodados. La acción busca garantizar un tratamiento diferenciado a favor de las motocicletas de hasta 300 centímetros cúbicos de cilindrada, consideradas por los proyectistas como el medio de transporte más utilizado por los trabajadores. De esta manera, estos rodados quedarían al margen del cálculo porcentual general que se aplica al resto de los vehículos.
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104.1 frecuencia modulada recordamos a Hipólito Espínola Ortiz, más conocido en el mundo artístico como Lito Ortiz, el caballero del folclore. Nació en Piri de Buy el 13 de octubre de 1930. Comenzó su carrera en 1957 como cantante de la orquesta típica de Florentín Jiménez en Buenos Aires, República Argentina. En 1960 formó el conjunto Amerindia, con el que participó de giras por Argentina, Brasil, Chile y Uruguay. En años posteriores actuó en Centroamérica y en la televisión americana, Canal 47 de Nueva York. En 1967 fue premiado con el Quetzal de Oro en un concurso musical en Guatemala. En 1969, con su nuevo grupo, Lito Ortiz y su trío Las Vegas, emprendió una gira por Europa que se prolongó por 3 años. Grabó más de 100 LPs para los sellos Continental, Fermanta, Belter y otras. En México, actuó en los films Dos Aventureros y Una Dama y Una Noche Tropical. Es autor de un centenar de canciones como A Mi Bella Asunción, Volveré a Mi Asunción, A Los Marineros de Mi Patria, Azucena Bella, Por Su Regreso, Lili, María Alejandra, A Los Autores de Mi Patria y otras. Lito Ortiz falleció a los 91 años, el 20 de mayo del 2022.

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1: El Paraguay fue descubierto en el año 1524 por el adelantado portugués Alejo García, formando la provincia gigante de las Indias. En nuestro país es un país americano sin litoral, situado en la zona central de América del Sur. Está organizado como un estado unitario y se compone de un distrito capital y 17 departamentos. La forma de gobierno es la república, que se rige por un sistema presidencial y además se organiza como un estado de derecho con una superficie territorial de 406.752 kilómetros cuadrados. Según el censo del año 2022, en nuestro país cuenta con más de 6.100.000 habitantes, de los cuales el 40% de la población vive en el Gran Asunción. Su territorio está caracterizado por dos regiones diferentes, separadas por el río Paraguay, la oriental, que es la más poblada, y la occidental, que forma parte del Chaco Boreal. La Constitución lo declara como un país pluricultural y bilingüe, estableciéndose como idiomas oficiales el castellano y el guaraní.
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1: Nuevas obras permitirán a Caaguazú continuar fortaleciendo su infraestructura vial. El proyecto contempla la ejecución de 3 kilómetros de empedrado, distribuidos en 1.500 metros por la calle Yacú San Miguel y 1.500 metros para la calle Yaguacay, beneficiando directamente a cientos de familias. El anuncio fue hecho por el diputado nacional Miguel del Puerto tras la confirmación del financiamiento por parte de la Itaipú Binacional.
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